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2: El Ministerio Público solicitó 4 meses adicionales para presentar la acusación formal relacionada con el caso del Seguro Nacional de Salud, SENASA. En educación, la Asociación Dominicana de Profesores denunció que el gobierno mantiene la intención de fusionar los ministerios de Educación y Educación Superior, Ciencia y Tecnología. Mientras tanto, 6 casos de niños desaparecidos permanecen sin respuesta desde el año 2022. Las investigaciones continúan abiertas, mientras sus familiares esperan información sobre su paradero. En Santo Domingo, un incendio registrado frente a la Universidad Autónoma de Santo Domingo provocó daños en viviendas y establecimientos comerciales. Personas presentes en la zona tuvieron que abandonar rápidamente el lugar. Y en entretenimiento, Beyoncé lanzó una nueva edición de su álbum B-Day, que incluye una colaboración en español junto al cantante colombiano Maluma. 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
1: Bueno, acá, ponerte algo, ponerte un preview de lo que viene después.

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1: Empresas de telecomunicaciones solicitaron ser incluidas en los trabajos de reforma de la ley que regula el sector. La petición busca que sus representantes participen en las discusiones sobre los cambios a esa legislación. En justicia, la Corte de Apelación del Distrito Nacional confirmó un embargo por 500 millones de pesos contra los hermanos Antonio y Maribel Espaillat, relacionado con el caso de la discoteca Jet Set. La decisión mantiene vigente la medida sobre sus bienes. Y el presidente Luis Abinader dispuso que a partir del 1 de octubre comiencen a publicarse las auditorías de la Contraloría General de la República. Los informes correspondientes a sus primeros 4 años de gestión serán divulgados de manera gradual. Hasta aquí un resumen de las principales noticias. Para Ultra 93.7, les informó Santos Peralta.
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1: Un perito atribuyó el colapso del techo de la discoteca Jet Set a una sobrecarga 5 veces superior a la prevista. Según su evaluación, el exceso de peso fue determinante en el desplome de la estructura. En otro tema, un fallo eléctrico se registró durante la inauguración de la Expo Mercado de Valores 2026. Se fue la luz, expresó la vicepresidenta Raquel Peña al advertir la interrupción del servicio durante el acto. Y en entretenimiento, Shakira, Bad Bunny y Aitana figuraron entre los principales ganadores de Premios Juventud 2026, destacándose en esta edición de la premiación. Hasta aquí un resumen de las principales noticias. Para Ultra 93.7, les informó Santos Peralta.
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1: Pilla. Hay ojos que no se hacen los ciegos, porque las paredes no solo tienen oídos, ¿viste? También tienen bembas.

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1: El Ministerio Público solicitó 4 meses adicionales para presentar la acusación formal relacionada con el caso del Seguro Nacional de Salud, SENASA. En educación, la Asociación Dominicana de Profesores denunció que el gobierno mantiene la intención de fusionar los ministerios de Educación y Educación Superior, Ciencia y Tecnología. Mientras tanto, 6 casos de niños desaparecidos permanecen sin respuesta desde el año 2022. Las investigaciones continúan abiertas, mientras sus familiares esperan información sobre su paradero. En Santo Domingo, un incendio registrado frente a la Universidad Autónoma de Santo Domingo provocó daños en viviendas y establecimientos comerciales. Personas presentes en la zona tuvieron que abandonar rápidamente el lugar. Y en entretenimiento, Beyoncé lanzó una nueva edición de su álbum B-Day, que incluye una colaboración en español junto al cantante colombiano Maluma. 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
1: Empresas de telecomunicaciones solicitaron ser incluidas en los trabajos de reforma de la ley que regula el sector. La petición busca que sus representantes participen en las discusiones sobre los cambios a esa legislación. En justicia, la Corte de Apelación del Distrito Nacional confirmó un embargo por 500 millones de pesos contra los hermanos Antonio y Maribel Espaillat, relacionado con el caso de la discoteca Jet Set. La decisión mantiene vigente la medida sobre sus bienes. Y el presidente Luis Abinader dispuso que a partir del 1 de octubre comiencen a publicarse las auditorías de la Contraloría General de la República. Los informes correspondientes a sus primeros 4 años de gestión serán divulgados de manera gradual. Hasta aquí un resumen de las principales noticias. Para Ultra 93.7, les informó Santos Peralta.
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1: 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Hay ojos que no se hacen los ciegos, porque las paredes no solo tienen oído, ¿viste? También tienen un

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1: Gracias, Señor. Aleluya. Gracias, Señor.

importa cuán pequeña o grande sea tu misión, Dios tiene un plan perfecto para ti. Vive cada día confiando en que Él te guía hacia el propósito que diseñó para tu vida. 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

sientes miedo, recuerda, Dios no nos ha dado espíritu de cobardía, sino de poder, amor y dominio propio. Segunda Timoteo 1:7. Levántate con fe. 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

0: Bienvenidos a Ultra Conexión, el espacio donde nutrimos la mente, el corazón y el espíritu. Hoy hablaremos de algo que va más allá de la alimentación física, una dieta para el alma.
1: Así como cuidamos lo que comemos para mantenernos saludables, también debemos alimentar nuestra esencia con pensamientos, emociones y acciones que fortalezcan nuestro bienestar interior.
0: 1. Alimentos para la mente. Pensamientos positivos. Lo que piensas influye en cómo te sientes y cómo actúas. ¿Estás alimentando tu mente con ideas de crecimiento y gratitud? ¿O, por el contrario, te llenas de dudas y negatividad? Un consejo. Comienza cada día con afirmaciones positivas. Di en voz alta: soy capaz. Soy valioso. Hoy será un gran día.
1: 2. Alimentos para el corazón. Relaciones sanas. El alma se fortalece cuando nos rodeamos de personas que nos aportan amor, apoyo y energía positiva. Aprende a soltar aquello que intoxica tu bienestar emocional y a cuidar los vínculos que te llenan de luz.
0: 3. Elimina la queja y el miedo. El miedo paraliza. La queja desgasta. ¿Cuántas veces al día te quejas o te dejas llevar por pensamientos de preocupación? Cambia la queja por gratitud y el miedo por acción. Cada día trae nuevas oportunidades, pero solo las ves si entrenas tu mente para enfocarse en lo bueno.
1: 4. Meditación y silencio. El descanso del alma. Así como el cuerpo necesita dormir, el alma necesita momentos de calma. Apaga el ruido externo y dedica unos minutos a la introspección. Escuchar tu propia voz interna es uno de los mejores regalos que puedes darte.
0: 5. Leer y aprender. La vitamina del conocimiento alimenta tu espíritu con sabiduría. Un buen libro, una charla inspiradora o incluso un momento de reflexión profunda pueden nutrir tu alma más que cualquier otra cosa.
1: 6. Servir a los demás. El mejor suplemento para el alma. Ayudar a alguien sin esperar nada a cambio es una de las experiencias más gratificantes. Un acto de bondad, una palabra de aliento, un pequeño gesto. Dar a los demás también es un alimento para nuestro ser.
0: La verdadera salud no es solo física, también es emocional y espiritual. Hoy te invito a empezar tu dieta para el alma, eligiendo con conciencia lo que consumes, lo que piensas y lo que das al mundo.
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0: Estuvo bien.
1: Lo que das al mundo vuelve a ti multiplicado. Comparte lo mejor de ti y recibe lo mejor de los demás. 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

dice Salmos 46, 10. Quédate tranquilo y reconoce que Dios sigue siendo Dios. Cuando tú paras un momento, Él trabaja en silencio por ti. 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

Como dice Josué 1:9, esfuérzate y sé valiente, porque Dios va contigo donde quiera que vayas. Tú no estás caminando solo, tú estás acompañado. 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
1: Pilla. Hay ojos que no se hacen los ciegos porque las paredes no solo tienen oído, ¿viste? También tienen bemba.

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0: 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Seguramente te estás preguntando cómo lo hacen. 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
1: Quédate aquí, te conviene. 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
1: Sí, oye, ¿cómo que dice? 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

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Este nuevo talento que también vaya subiendo para que se eduque.

0: Viernes con estos DJ Sombra. Ahí está Boti, DJ Félix, San Cristóbal. Así que reitero, esta noche todos los caminos conducen rumbo a Prestige, Baní. Mañana hasta las 4 presenta Joan Promotion. Prestige.
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0: Dale que en sintonía, apellido Millones. El manito El Bla. Directamente desde Europa en sintonía. El Bla. Creo que soy a la pisita, dice él.

Estaremos al repertorio completo. Llega Sex Appeal, celebrando por todo lo alto, fiesta de cumpleaños de DJ MP. Animación DJ Menor Fred, DJ Eddie, DJ Pante, M12. Son 10 en Herrera, Próximo 19, fiesta de cumpleaños de MP. Totalmente en vivo, en repertorio completo. Llega Sex Appeal. Animación con servidor desde Ultra 93.7. M12, Pante, Eddie. Vaya hasta las 4. Espérate, llega Jan también, DJ Jan, el sultán. Próximo 19, DJ, Sex Appeal. Damas y caballeros, hasta aquí mi colaboración y mi participación desde hoy. Luego llega DJ MP, llega Fatónico como cada sábado en el fin de semana, la Ultra.

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1: Pilla, hay ojos que no se hacen los ciegos porque las paredes no solo tienen oídos, ¿viste? También tienen bembas.

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0: Ella con Amar, fueron macho récord.
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Vamos a hacerlo, Santo Domingo, República Dominicana, ya. Dime, tío, ¿qué es lo que es, mi hermano, tío? Ya anda por ahí. Mi hermanito DJ Kiko, el de los Alca, duro. Santo Domingo, República Dominicana, buenas tardes, ya. Un sábado bien caluroso. Un sábado bien caluroso, lindo, bello y hermoso. Estamos por la 93.7, Santo Domingo, República Dominicana. Buenas tardes, ya, 937 Ultra. Recuerda que los sábados la ultra mezcla del fin de semana. Ahí estuvo mi hermanito DJ Menor Fresh. Nuestro hermano y amigo DJ Empi no pudo asistir hoy por problemas de salud. Está un poquito gripado, pero esperemos que se mejore. Y aquí le mandamos un fuerte abrazo a mi hermanito DJ Empi, duro. 93.7, 809-563-0937. La estación número uno de toda la capital, ultra, fin de semana. Vamos arriba, suavecito ahí, El comandante Steven Romero, mi hermanito DJ Nelly, que anda por ahí en sintonía. Estoy vía TikTok como DJ Fatónico. Búscame en TikTok, escucha mi live totalmente ahí en vivo. Para mandarte tu saludo, hablar contigo, interactuar contigo. Mi hermanito DJ Nelly, que anda por ahí, Steven Romero, mío, el comandante Santana. Mi hermanito Alecito, duro. DJ Kiko, el de los Alcas, el comandante Victorino, MLB. Anda por ahí. 937 Ultra, vamos para arriba. Vamos a hacer un chin de salsa ahí, suavecito, Más adelante estaré conversando con ustedes, estaré hablando con ustedes por ahí. 809-563-0937. La señorita Beley 02 en sintonía, Beley 02. Vamos para arriba, Ultra, suavecito,

hacer la marima para esta hora, el pasito es suave. Y el comandante y ayer fue el son que anda por ahí, dice que está de visita en el Cocobongo. Está de vacaciones el muchacho. Cocobongo, wow. Mira la señorita Tiffany Francisco anda por ahí también, la señorita.

Mi hermanito el maestro Javier, que anda por ahí también, saludos para él. El maestro Javier, duro. 93.7, oye, en la estación número uno en toda la capital, Salsa.

el comandante Ángelo, Ángelo Díaz, Ángelo Millones, Ángelo Piquete, Ángelo Flow. ¿Cuántos nombres son, muchachos? Está por ahí Jefferson, que anda en Punta Cana de vacaciones. El comandante Tiffany, Tiffany Francisco, ahí, cuidado.

Bueno, por ahí anda mi hermanito el negro también, anda por ahí el negro duro, el negro mío, el negro. Sí, sí, el negro, Ese es mío. Hazlo para arriba, suavecito ahí, 93.7. Arriba, comparte ahí, Mi hermanito Cristo fue el que anda por ahí también.

Mira, saludo para mi hermanito, el Mikey 30, que está por ahí, el Mikey 30. El Mikey. La señorita Maciel, Maciel también que anda por ahí. Señorita Maciel. 809-56309-37 Ultra.

Mira, saludo para mi hermanito DJ Trueno, que anda por ahí, DJ Trueno, mi gente de Cotuí. Saludo para mi gente de Cotuí, mi hermanito Mikey 30. Es el Mikey 30 ahí en la casa ya. ¿Cómo? La señorita Amy. Amy Plasencia, saludo para ella. Jefferson. Lanza.

Mira, saludos para mi hermanita la China, que está por ahí, la China RD. Eso te para ti, corazón bello. El 23.7, mi hermanito, DJ en el flow, DJ en el flow. Próximamente en el patio, mi gente de Europa, DJ en el flow. Próximamente en el patio, ya DJ en el flow. Y arriba ya, 93.7 Ultra.

Mira, saludos para el comandante Héctor Rosario. Héctor Rosario, que anda en sintonía ya. Búscame en TikTok como DJ Fatónico, sígueme ahí. Estoy en live ahora mismo, mándame tu saludo por ahí, ¿eh? Escríbeme al 809-563-0937. Llámame, conversa conmigo, 809-563-0937. Dice mi hermanito Héctor Rosario que si ese tema es en vivo, claro, hermano, en vivo.

Mira, saludos para mi hermanito Gregory, que anda por ahí, parte de la familia, Gregory. El comandante, el maestro Javier, dice presente. Comandante Victorino, el comandante Mikey 30, siempre en sintonía con la 93.7 Ultra.

Mira, saludo para mi hermanito Anthony Morín, ese mío desde la infancia. Mira, saludo para mi gente de Ocoa, el mentao, el montrón del sabor, hermanito Anthony Morín, que anda por ahí también, mío ese, nunca invisible, hermano, el negro ahí siempre en sintonía, el negro, mi gente de Ocoa, el montrón, saludo para mi gente de Ocoa. Mi pueblo, Ocoa. Anthony, duro. Hermanito el negro también que está por ahí en sintonía. El negro,

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3: Mira, saludo para la señorita Jessica. Jessica. La señorita Jessica dice buenas tardes, saludo para usted, señorita. Mi hermanito Ricky La Fruta, mi gente de Duquesa, Ricky La Fruta. Mi gente de Duquesa por ahí, siempre activo. Con la estación número 1, 93.7 Ultra. La señorita Jessica, comandante Anthony Morín, mío.

suerte. Mira, saludo para mi gente del Cibao, mi gente del Cibao. Y nunca. Manito DJ Chombo que anda por ahí, mío, Chombo. Se la paga, me la vela. Ya tú sabes.

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0: 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Vamos a último atrás, 93.7 ya. No, para adelante ahora. Mira, mi hermanito Pedro Marrero, que anda por ahí. Pedro Marrero. Dice el Team Los Colegas, saludos para el Team Los Colegas, que son familia. Team Los Colegas, 93.7 para arriba.

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2: Pásalo para arriba, vamos a bachatear ahora. Vamos a bachatear, dice por aquí el maestro Javier, bien de voz. Wow, qué lindo, mano. El marito Rubén, que está por ahí. Rubén Delgado, mío, Rubén. Acá está la familia Ultra. Soy vía TikTok. Búscame como DJ Fatónico. Para que me veas live en vivo, para que veas este peluchito. Para que veas esta carita.

0: mira, para los que me preguntan por aquí que quién me votó, no, a mí no me ha votado nadie.
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0: Simplemente.
1: Solo.
0: Realmente la bachata da duro.
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0: Sí, ese es mi bachatero. Lamentablemente no está en la faz de la tierra, pero es mi bachatero. Joscar Salas.
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0: Mira, saludo para el comandante Pablito. Comandante Pablito, que está en sintonía con la 93.7.

Mira, me dice el comandante Pablito. Vía WhatsApp 809-563-0937. Que dice que por favor, que si le puedo repetir la canción Un Mal Necesario. Que si le puedo repetir Un Mal Necesario. ¿Qué ustedes me dicen? Se la repito. Mira, saludo para mi hermanito DJ Empi, que no pudo asistir hoy por problemas de salud. Está un poquito gripado y lamentablemente no puede venir así. Esperemos de parte de la familia Ultra que se mejore. Mi hermanito DJ Empi, el prototipo, DJ Empi, duro.

Dice Merari por aquí, repítela. A ver si la D se lleva la B. Vamos a hacer la 93.7. La señorita Jessica dice bye. Besote grandote para ti, mi reina. Cuídateme mucho, ¿eh? 93.7 Ultra para

93.7 para arriba ya. 809-563-0937. Señorita Merari Guzmán. Merari Guzmán.

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5: Bailando. Vamos a hacerlo para arriba, 93.7 Ultra, para arriba, un chiste de reggaetón, ya suave. Recuerda que estamos llegando a la recta final, sábado por la noche. Noticia ahora, vengo ahí, cuidado.

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1: Vamos a hacer un chiste de reggaetón, para atrás. Vamos. 93.7 Ultra, sábado ya la ultra mezcla. El fin de semana se pone lindo el sábado, ¿eh? Para arriba, suavecito ahí.
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Mira, el compromiso mío los sábados es teletransportarte a tu pubertad, a tu pubertad, a tu juventud. Tú tienes 35, 40 años, tú sabes lo que estoy poniendo, ¿verdad que sí? Tú sabes, claro, tú sabes. Lo que siempre, los temas que siempre estarán ahí, que nunca desaparecerán, ¿eh? Para que estén claros, no Ultra. Yo 23.7 Ultra, solo Ultra lo hace. Vamos a hacerlo para arriba, DJ Fotónico, para esta hora la leche. Zumba ahí, zumba ahí.

0: Te dije que soy el encargado de transportarte a tus 20, 25, 30 años, 40 por ahí. Sí, para que sepa. Normal. Dice el que sí. Aquí está el cabeceando. Vamos para arriba, 93.7. Ultra. Comandante Batista que anda por ahí, siempre on fire.
1: Sí, sí, siempre la comiendo.
0: 809-563-0937. Atención los colegas que andan por ahí, los colegas. Y los colegas.

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pasa lo pasa en 23.7. Es rumbo a las 8 de la noche, la ultra mezcla. Sábado ya de noche. Buenas noches para todas las personas que están en sintonía desde ahora. Rumbo a las 8, 93.7 ultra.

0: Tiene la que toma como los dos cachetes de Kiko. Se me quedó en la mente cuando me dijiste por primera vez. Estamos a las 7, ya tú sabes, vete como a eso de las 5 y las 5 y pico.
1: Dale para arriba, suavecito ahí, 93.7, suave.
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1: Vamos a hacerlo para arriba, 93.7 ya. Quedan pocos minutos. Recuerda que los sábados son nuestros. Los sábados es una sola antena, un solo dial, se llama Ultra. 93.7, toque de queda, fin de semana ya, Vamos para arriba, Ultra.

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0: en el famuna.
1: Hello.
2: ¿Qué lo que?
1: ¡Ey, Carlos! ¿Qué lo que, mi hermano? ¿Cómo tú estás?
2: ¿Y tú?
1: ¿Qué lo que, Carlos? Cuéntame, ¿y tú, hermano?
2: ¿Cómo sigue Empi? ¿Cómo sigue Empi?
1: Empi está un poquito malito de la gripe, por eso no pudo venir hoy.
2: No, yo llamo ahorita para brindar por él.
1: Sí, él está un poquito malito de la gripe, no pudo venir.
2: Está bien, mira, salió para ti, salió para Caliza y pasó a Edwin también.
1: Sí, Carlos.
2: Oye, ya me dio el teléfono a Caliza para que me llame Caliza.
1: ¿Él te lo dio ya?
2: No, yo voy a dormir para que me llame.
1: Claro, pues yo le voy a decir que te lo dé para que te llame, ¿está bien, Carlos?
2: Dime.
1: Una pregunta, ¿tú sabes cuál es el baño del Villal?
2: No.
1: Oh, el baño del Villal es cuando usted se lava el taco, la bola y el hoyo.
2: Sí, yo nunca voy a Villal, nunca.
1: Gracias, Carlos, mi hermano, te quiero mucho, ¿oíste? Christian
3: Dior. 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

Vamos a estar a 93.7 ya llegando a la recta final por esta noche. Recuerda los sábados bien tempranito. Estamos en Ultra desde las 10 de la mañana, de antes y de ahora. Y ahí nos teletransportamos a lo que es la ultramezcla del fin de semana desde las 3 de la tarde con mi hermanito Daryl Fresh. Luego llega DJ Empi, cierra con un servidor DJ Fatónica, así que ya lo sabes, sábados número 1, Ultra 93.7. 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Te recomiendo que sintonices 93.

Recuerda que los lunes desde las 7 de la mañana abriendo el juego. Abriendo el juego. Hey, que ya hay los fiebruces, sé que ya lo saben. Los fiebruces desde las 7 de la mañana. Vamos a hacerlo hasta aquí. Llegó mi desempeño por hoy sábado. Nos vemos el próximo sábado. Atención toda mi gente, sintonía 93.7 Ultra. Hasta el próximo sábado. Pasen buenas noches. Sigan con la programación de Ultra.